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13: Son las 7:01.

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0: 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Son las 8 con 2 minutos.
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Andan muy buen viernes para todos. Estamos empezando una nueva jornada aquí en la 100.5 Radio El Mirador. Desde este momento, desde las 10 de la mañana, vamos a hacer la mañana del Mirador en fmelmirador.com, en la web y por supuesto en el dial 100.5.

Y sí, hoy es viernes, el cuerpo lo sabe, la billetera también, señores. Este fin de semana jugamos la final de la Copa del Mundo. ¿Quién diría? Por Dios. Lo único que le pedíamos era, ganen, por favor, gánenle a Inglaterra. Y le ganaron, señores. Y sufrió esos minutos cuando le hizo el gol a Inglaterra y se atrincheraron todo en el área. Y ayer hablaba con un amigo y me dice, bueno, pero uno... Fue un error terrible el de haber hecho eso, de atrincherarse en el área. Porque un equipo tan ofensivo como Argentina en cualquier momento se te escapa y te hace un gol. Y bueno, dicho y hecho, terminó primero empatando y luego ganando la selección argentina. Y no era un partido más, en absoluto, era el partido del Mundial. Muchos dicen, en lo cual coincido, más allá del domingo, ojalá que le ganemos a España, yo creo que le va a ganar Argentina a España. Pero más allá de todo eso, muchos conocidos me decían, la mayoría coincidía con esto de que la final jugábamos ante Inglaterra. Y sí, después de todo lo que pasó con la guerra de Malvinas y demás, era un partido que tenía un condimento extra. Finalmente la Argentina ganó, hubo caravana, hubo pelea también de por medio. En todo lado hubo pelea, no solo en las toscas. No se sientan mal los tosquenses porque no solo en las toscas... Hubo peleas, también hubo peleas en Villocampo, hubo peleas en esto, seguir allí a través de las redes sociales. Una jornada cálida de hoy, ¿eh? Nada de bajas temperaturas, de viento sur, de llovina, menos mal, porque veníamos unos días que, ay Dios mío. Ahora, estas condiciones del tiempo son ideal para engriparte. 24 grados la temperatura actual, sensación térmica 25 grados, en tanto que el servicio meteorológico indica que tenemos viento al norte que oscila entre los 30 y 60 kilómetros por hora. Está cayendo granizo en Buenos Aires, esto está informando Crónica, ya cayó granizo en Luján, dice Crónica, no salga de casa y no saques el auto.

o farmacia de turno en Las Toscas, farmacia Amado, ténganlo en cuenta. Encima de la jornada, antes de ir a los títulos, los diarios y demás. En estas últimas semanas hubo distintas reuniones y encuentros para...

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9:14 en toda la República Argentina. Así estamos viviendo este viernes. Hermosa jornada en el norte de la provincia de Santa Fe, con sol a pleno, lo que estamos viendo aquí al menos en calle 12634 de la ciudad de Las Toscas.

0: Bueno, muy bien. Varios hechos policiales en el norte de la provincia de Santa Fe. Uno de ellos tuvo lugar en las últimas horas del día miércoles y trascendió ayer jueves. Un joven de 23 años, Sebastián Gavilán, esto en Villocampo fue. Cerca de las 10 de la noche llaman a la policía, piden que se dirijan hacia lo que es Barrio Campo Samané, lo que se conoce como Barrio Sur, porque estaba provocando disturbios, se enfrentó a su propia madre, a su propia familia, se quería robar un televisor. Me contaban que un chico que tiene problemas con las adicciones está tratando de robar un Smart, un plasma en definitiva. Bueno, lo cierto es que ella tenía orden de no acercarse a la familia y demás, lo cierto es que incumplió con el mandato. Arriba al lugar el personal policial pudo confirmar la identidad del mencionado. En el interior se hallaba justamente intentando llevarse varios electrodomésticos. Como no pudo y vio la presencia de la policía, ¿qué hizo? Abrió la garrafa que tenía gas. La idea era que explote todo, porque vuele todo por los aires. Lo cierto es que la policía lo pudo disuadir. Salió a correr ayer, me mostraron un video también. Bueno, y corrió, obviamente corrió, no lo pudieron encontrar, por varias cuadras no lo pudieron detener hasta que finalmente quedó detenido. Este joven de 23 años, esto en Villa Ocampo. Después hubo otros hechos, un rato también, otros hechos policiales, que dan cuenta de varios procedimientos por parte de la Unidad Regional Novena de Policías. En este caso, un hombre armado en Reconquista. También en Villocampo, ayer a las 15:15, personal de Comando Radioeléctrico Zona Norte, con intervención de la Comisaría Cuarta, se constituyeron en Avenida San Martín y Calle Tibaldo, debido a que había un masculino con arma blanca arriba de la mañana. ¿Llegará la lluvia? ¿No llegará? Acá en el norte de Santa Fe está anunciada inestabilidad. ¿Cómo estará el tiempo en la ciudad de Reconquista? Señor Gastón Báez, buen día, ¿cómo le va? ¿Cómo anda?
1: Buen día, Narciso, a todos los oyentes, a todo el equipo de Radio Mirador. Muy bien, expectante también con esto que estaba mencionando, ¿no? A ver si va a llover, no va a llover, qué va a pasar durante el fin de semana. Esperemos que el domingo no llueva. Si Argentina gana nuevamente el Mundial, no va
0: Claro,
1: a
0: no.
1: llover. Y si llueve, que lo haga. Vamos a salir igual a las
0: Pero
1: calles.
0: sí, que lo haga. Que va.

0: vamos a ver.
1: Sí, te escucho.
0: No, que vamos a ganar y vamos a salir a hacer carabiner nada más para que sea una linda fiesta. Y bueno, yo le cuento, no quiero ser repetitivo porque si no parezco una señora que trabaja en una radio y repite, anga, bueno, la señora porque ya es grande, anga. Yo no la cábala, mi cábala al menos, que es la que yo ocupo, cada cual tiene la suya. El que tiene cábala al menos, el que no tiene. Pero bueno, más que contento porque le ganamos a los ingleses, que era lo que pedíamos todo. Así que bueno, bueno, lo que rogábamos todo. Me imagino que usted también, Gastón.
1: Sí, tengo una pregunta. ¿Se puede saber cuál es la cábala suya?
0: Sí, yo muchas veces lo conté al aire. Yo los partidos los escucho por radio. Y mirá, yo, a mí me ha tocado, yo no soy relator, pero de cara dura. Transmití en el canal o para alguna cota de radio y vos cuando escuchás en la radio te ayuda mucho para ampliar el vocabulario. Y la claro. Hay una diferencia milimétrica en algunos casos, excepto creo que la televisión por cable y por aire que no tiene delay. Pero si lo mirás por aplicaciones de internet tiene delay. Entonces, lo re atrasado, un minuto de atraso, en algunos casos, en otros casos 2 minutos. Entonces cuando yo escuchaba el gol en la radio, yo me fui a ver en el campo el partido. Y yo le decía gol, me querían matar, pero cuando veían que era el gol de Argentina, ahí de vuelta, todo bien. Pero no funcionó siempre la aplicación, mi cábala. Y yo la empecé a aplicar con River ya. Pasa que no miro siempre todos los partidos de River, no escucho todos los partidos de River. Pues sin echar River, por supuesto. Pero la verdad que, bueno, casi siempre me ha funcionado. Y bueno, esta vez volvió a funcionar. Bueno, no sé si usted tiene cábala, Gastón, y si la puede comentar. Algunos nos la comentan por una cuestión de cábala, justamente.
1: Bueno, no, sorprendido con su cábala. Y bueno, respetable también. Yo no lo podría hacer. La verdad es que necesito tener una imagen o una referencia como para poder acompañar.
0: No, yo miro el partido, nada más que en vez de seguir el relato de la tele, lo sigo por la radio.
1: Entonces, no, está buenísimo, no lo había escuchado nunca, me sorprendió mucho con la cábala, muy buena, si funciona, sí. La cábala si funciona no se tocan, eso obviamente,
0: sí.
1: Pero por eso son cábalas, ¿no?
0: Claro.
1: Yo la verdad es que no tengo cábala, de hecho me pasó algo muy particular que quizás podría denominarse una cábala, que todos los partidos lo vi en un lugar distinto. Por ejemplo, comencé en la casa de mi viejo, después fui a lo de unos amigos, después fui a lo de otros amigos, lo Mira. Vi en un bar y fui cambiando un poco de lugares. El último partido contra Inglaterra, lo que me pasó es que grité, yo por ahí tengo una, viste que uno... Por ahí cuando se dedica a esto, el mundo de la comunicación, por ahí tiene técnicas a la hora de respirar, a la hora sí. de gritar. Uno intenta gritar con aire, intenta cuidar un poco la garganta, no la voz. Bueno, me pasó de que lo grité desaforadamente, no me di cuenta y claro, me quedé difónico, me quedé sin voz. Recién hoy la estoy recuperando la garganta. Sí. Ayer me tocó hacer el programa de radio, no pude, me tuve que comer un montón de caramelo de miel, hacer té con miel y limón, hacer un montón de recursos para cuidar la voz, así que la verdad es que el partido de Inglaterra lo viví con mucha emoción, con mucha alegría y grité todo. Pero puede ser una cábala, eso estoy pensando ahora.
0: Puede ser.
1: De verlo en distintos lugares.
0: Puede ser. Yo en casa, por ejemplo, tengo cable y demás, pero trato de no quedarme porque mi hermano es muy nervioso, es recontra temperamental. No, me saca de quicio, sinceramente. Y después lo trato mal y me pongo mal yo. Entonces, bueno, como somos los dos, trato de ser lo más tranquilo posible. Y porque se enoja, pero siempre, cuando juega a Boca ni te cuento, porque yo soy el de Boca, yo soy de River. Y se enoja, y después está contento, pero bueno, es recontra apasionado del fútbol, entonces trato de no estar ahí porque me pone mal humor. Ya la vez pasada con Egipto salí a caminar, ahí sí, salí a caminar y escuchar el partido por radio. Y la mayoría en el canal de televisión de trabajo tenemos nuestras cábalas. Una señora, una de las compañeras que está ahí en el equipo, su cábala es ponerse la camiseta argentina después del partido. Otro compañero sigue por X canal de deportivo los partidos. Y así, cada cual tiene sus cábalas. ¿Qué tal la caravana ahí en Reconquista? ¿Se portaron bien o hubo alguna que otra escaramuza, Gastón?
1: Se portaron bien. La verdad es que muchísima gente en la Plaza

0: 5 de mayo sobre calle Iturraspe y ley 1420. La verdad es que impresionante. Nosotros podíamos subir al edificio Alal, que está sobre calle Iturraspe. Es un edificio muy antiguo, un edificio muy alto, que tiene más de 60 metros de alto. Entonces se veía, o por lo menos nos daba un panorama panóptico de todo lo que ocurría, ¿no? De alrededor de ese edificio, la verdad es que había calle por calle, había gente, perdón, por calle Patricio Diez, calle Obligado, hasta calle Mitre llegaba la cantidad de gente, o sea, ocupaba todo el año ante la cantidad de gente que hubo en los del triunfo de la selección argentina y el pase a la final contra España el próximo domingo. No hubo incidentes graves, podríamos decir. Sí hubo unos encontronazos, adquirió la presencia del personal, algunos robos por allí de celulares, entonces el personal policial realizó algunas requisas. A ver, para que ustedes puedan entender, estamos hablando de una plaza colmada de gente, y obviamente, digamos, pueden ocurrir, lamentablemente, estos hechos de vandalismo. Personas que por ahí no entienden la pasión, no entienden la alegría, no entienden el gozo que se genera alrededor y van para aprovecharse, ¿no? Para que están haciendo desde la municipalidad es que las motos con escape libre y los autos no ingresen al sector donde están la gente, sino que quede alrededor, aproximadamente unos 300 metros a la redonda de la plaza 25 de mayo. Entonces la gente puede festejar tranquila, no molesta a nadie, no hay ruido que te aturde, ¿no?
1: Claro, sí, no, totalmente. Está muy buena la idea, la verdad. Felicitaciones. No sé tanto que en Las Toscas, pero en Ocampo, por ejemplo, los festejos se dieron por la Avenida San Martín, luego se centraron en lo que es el ingreso a la ciudad y acá también en la Plaza Central, la Plaza 23 de agosto. Pero bueno, está buena la idea del municipio reconquistense, excelente, porque de paso disfrutan todo del partido, ¿no? Bueno, para destacar, lo digo hasta el cansancio, más uno se va a aburrir, la actitud de la selección de defender nuestras Malvinas, a pesar que tal vez no sea su responsabilidad, pero sí su compromiso en todo caso, porque son argentinos, el valor que han tenido. Y bueno, aparte de todo esto, ¿cuáles son todos los temas de la jornada de hoy en la ciudad cabecera del departamento, Gastón?
0: Bueno, ayer, compañeros, para finalizar la tarde de este pasado jueves, hubo un vuelco de un camión con acoplado. Esto ocurrió allí en la rotonda del acceso sur de la ciudad de Reconquista. Estuvimos trabajando allí en vivo y en directo, estuvimos registrando algunas imágenes. Pudimos charlar con Gustavo Benítez. Gustavo Benítez es el camionero que venía transitando con este camión. Es un camión Volvo 370 que pertenece a la empresa de transporte Trosh, es de Malabrigo esta empresa. Esto, cuando uno viene por la ruta nacional número 11, se conecta, digamos, con la rotonda del Parque Sur, ingresa a la A009 y la rotonda te permite o reincorporarte al tránsito por la ruta 11 o seguir por calle A009 por la ruta y conectar con calle 47 ya en el acceso de la ciudad de Reconquista, como para tomar un poco de dimensión. Esto fue sobre del lado de la banquina de la ruta A009 y calle 55. Calle 55 te lleva todo para Barrio Unido, Barrio Obligado, como para brindar una imagen allí a todos los oyentes. Claro, le hicieron control de alcoholemia a Narciso y dio negativo. Lo que nos contaba es que el camionero es que mordió banquina y no se dio cuenta y el acoplado se le fue. Bueno, venía transportando alimento balanceado para bovinos, para animales. La verdad es que la ruta permaneció cortada varias horas porque, claro, fue perdiendo las bolsas de alimento balanceado por casi 50 metros, entonces gran parte del pavimento se vio implicado con estas bolsas y tuvo que trabajar Gendarmería Nacional, porque es una ruta nacional, estuvieron trabajando los inspectores municipales, personal policial, estuvo trabajando también

0: personal municipal para ayudar a retirar todas las bolsas de alimentos. Tuvieron que llamar a otro camión, juntar todas las bolsas allí. Y obviamente el enojo, el malestar de este camionero que se entiende, pero bueno, se generó ayer a la tarde. Y también, bueno, varios accidentes, no tan graves o no tan fuertes como este que involucró también el corte de la ruta, pero también se dieron varios accidentes de tránsito en la jornada de la noche del jueves y en la madrugada de este viernes también, involucrando a motos, autos y demás.
1: Bueno, extremar las precauciones para este próximo fin de semana y seguro vamos a ganar. Gastón, no sé si algo más para el cierre, si no, mandate un abrazo, ya entras enseguida al aire, así que éxito también ahí en el programa que tenés en Amanecer.
0: Bueno, muchas gracias, compañero. Hay muchas actividades culturales, recreativas, deportivas también este fin de semana. En la jornada de hoy en la ciudad de Reconquista, en conjunto tanto con el Ministerio de Cultura de la provincia, TASMA, La Invasión, comienza a las 3 de la tarde, así que invitamos a todos los chicos que quieran sumarse, pueden hacerlo, va a haber dos funciones, a las 3 y a las 5. Y hay mucha expectativa porque viene de cultura, entendemos que vendamos contenido, si también necesitas, compañero, a disposición, no hay problema.
1: Muchísimas gracias, Gastón, lo mismo de esta parte. Abrazo grande y buen fin de semana.
0: Igualmente, que gane Argentina.
1: Que gane Argentina, por supuesto que sí. Abrazo grande, Gastón. Hasta luego. Gastón Báez, el corresponsal de Radio El Mirador en la ciudad de Reconquista, repasando algunos de los temas.

Mañana, día viernes, señoras y señores, estamos haciendo la mañana a la 100.5 Radio El Mirador. Hoy 17 de julio, en la Argentina, el mundo, esto, son parte de las efemérides que se recuerdan el día de hoy. Un día como el de hoy, pero el año 1918, se concreta el asesinato del zar y su familia. El zar Nicolás II y su esposa, sus cuatro hijos y sus cuatro hijas y su hijo son ejecutados en una casa en Ostenburgo. Junto a la familia real son muertos otros cuatro colaboradores. El monarca había gobernado durante muchos años Rusia, al igual que la familia real. Los cuerpos fueron encontrados en un bosque de Kotiskia en 1979, pero el hallazgo recién fue revelado en 1989. Con el transcurso de los años se lo pudo identificar, terminando con el mito de que la princesa Anastasia había escapado de la matanza. La iglesia ortodoxa los canonizó y la

tumbas están en la Catedral de San Pedro y San Pablo de San Petersburgo. Mira, no sabía que eran santos los reyes rusos, santos para el ortodoxo, no para los católicos romanos como somos nosotros, ¿no? Bueno, hoy también estamos recordando que un día como el de hoy, pero del año 1932, nace Quino en Mendoza, uno de los más grandes dibujantes de Argentina. Vino al mundo como Joaquín Salvador Lavado. Su carrera en el humor gráfico cambió para siempre con la creación de Mafalda en 1968. Bueno, qué grande Quino, ¿eh? La verdad, y Mafalda que sigue vigente. Pasan los años y sigue estando vigente. Una de las creaciones de nuestro país. Bien argentino. Bueno, en 1980, el golpe de gracia de Mesa en Bolivia. Un general boliviano, Luis García Mesa, derroca a Lidia Gieri en un golpe de Estado en ese país. En el año 1924, Brasil, tetracampeón mundial de fútbol. Brasil e Italia definen en el primer tetracampeón de la historia. Hoy también estamos recordando que en 1995 se daba el último adiós a Juan Manuel Fangio, tenía 84 años, gran corredor de automovilismo de la República Argentina. En el 2008, quien era en ese entonces vicepresidente de la República y presidente del Senado, Julio César Cleto Cobos, daba su famoso voto no positivo hace caer la resolución 125 que tuvo en vilo el país durante bastante tiempo. Recuerden ustedes, la Sociedad Rural, la Confederación Rural Argentina, la Federación Agraria Argentina, entre tantos otros, que cuestionaban la medida del gobierno nacional de ese entonces. Bueno, el voto no positivo de Cobos ponía un punto y aparte en la relación de Cobos con el kirchnerismo, con el gobierno, con Cristina Kirchner, que era su presidenta, él era vicepresidente en ese momento, y la 125 terminaba cayendo, ¿no? Esa famosa resolución. Bueno, y parte de lo que recordamos en el día de hoy, también se recuerda el atentado a la AMIA, se cumplen 32 años de este lamentable hecho.

0: 9:53 minutos en toda la República Argentina. Una jornada ventosa en gran parte del norte de la provincia de Santa Fe y en gran parte del litoral argentino, le diría yo. Una jornada agradable, con sol a pleno y mucho viento en superficie. Se viene el gran mate bingo del Club Abuelo de las Toscas. Se sortea el próximo 25 de octubre con importantísimos premios. El sexto premio, por ejemplo, son 3 millones de pesos más 50 mil pesos de regalo. El valor de 30 mil pesos lo puedes comprar con cualquiera de los integrantes del Club de Abuelos de la ciudad de las Toscas. De la Biblioteca José Manuel Estrada están recordando que hoy el horario de atención es de 9:30 a 12:30 horas. Desde el lunes 20 retomamos las actividades en horarios normales y habituales. Bueno, muy bien, vamos a saludar a nuestro fiel colaborador de este programa, meteorólogo Emanuel de Bárbara. ¿Por qué? Porque vamos a hablar un poco de cómo está hoy el tema del fenómeno del Niño. De paso, nos vamos a preguntar también estas condiciones del tiempo que tenemos, que parece más primavera que invierno. Emma, buen día, ¿cómo va?
1: Buen día, Narciso, para vos y para toda la audiencia.
0: Bueno, estamos teniendo temperaturas que son más propias de la primavera que del invierno, al menos por estos días.
1: Así es, estamos transitando el veranillo de San Juan. Este año vino un poco atrasado, pero bueno, en algún momento iba a llegar. De todas formas, bueno, hoy va a ser el día más caluroso de esta semana y también de este fin de semana. Ya la próxima semana vuelve el fresco y a partir del lunes ya se va a sentir nuevamente el descenso en la temperatura.
0: Tal cual. ¿Y se vienen días frescos, se vienen heladas nuevamente?
1: No. Heladas por el momento no, pero sí la próxima semana vuelve el invierno con días nublados. Las máximas que se van a presentar, por ejemplo, el martes en los 15 grados. Las mínimas iban a prevalecer por lo pronto en los dos dígitos, en promedio entre los 10 y los 11 grados, pero las máximas sí, ahí se va a sentir el descenso térmico, sobre todo martes y miércoles, ya que se va a presentar entre los 15 y los 17 grados. Bueno, hoy va a ser el día más caluroso, mucho viento del norte, haciéndose presente dentro de esta masa de aire cálida que tenemos en gran parte de nuestro país. Y dejando también una jornada ventosa con viento del norte que se va a presentar entre los 25 y los 40 kilómetros por hora. La máxima hoy entre los 33 y 34 grados, así que la térmica que puede superar un poquito. Vamos a tener un viernes bastante caluroso. Mañana también, continuando el buen tiempo, hoy con cielo despejado, mañana con cielo parcialmente nublado, ya vamos a tener aumento de la nubosidad. Una mínima a los 25 grados, la máxima a los 31 grados y el viento que va a ir rotando en la jornada del sábado del sector norte al sector sur. Y después, el domingo, pueden llegar las lluvias a nuestra zona, así que no se descarta la chance de algunas lluvias y algunas tormentas en nuestro norte provincial y ya con viento del sector suroeste que de a poco va a ir dejando presente el descenso térmico.
0: Claro. Bueno, el recién hablábamos con el corresponsal de Radio Mirador en Reconquista. La probabilidad de que tengamos también una jornada de domingo con caravanas, si Dios quiere, así va a ser, de por medio con lluvia.
1: Así es. Y es probable que, bueno, en algún momento del día tengamos que ser, pues...
0: Si lo tenemos a Emma, Emma está viajando en este momento, por eso también la imposibilidad de la comunicación. Emma, ¿nos escuchás? Se nos fue.
1: ¿Ahora me escuchás?
0: Ahora sí, Emma, ahora te escuchamos. Bien. Bueno, y yendo al tema del niño.
1: Bueno, lo decía.
0: Sí.
1: Sí.
0: Sí, no, si querés terminar
1: bueno, la idea. Mencionaba que bueno, que vamos a ser campeones del mundo,
0: así
1: se cortó justo la señal y que bueno, es probable que tengamos que hacer las caravanas, bueno, con inestabilidad.
0: Totalmente. Emma, y yendo ahora a lo que va a ser este fenómeno del Niño que tanto se habla, ¿qué se sabe? ¿Qué nos puedes adelantar? Bueno, recordemos que el fenómeno del Niño es una condición que se suele dar donde intervienen... A ver, ¿nos escuchás, Emma?
1: Su intensidad semana a semana, ya está alcanzando intensidad Hola, ¿me escucharon, César?
0: Con mucha interferencia. A ver, nos decía entonces, ahí se cortó directamente, lo vamos a llamar por línea. Bueno, lo cierto de todo esto es que existe esta posibilidad del fenómeno del Niño que hoy nos afectaría a gran parte del norte argentino. Y a la norte argentina y a la zona litoral del país, básicamente, y por esto hay preocupación y se espera, bueno, se está trabajando y mucho. Hoy le contábamos en los títulos de los diarios que en Santa Fe, por ejemplo, están ampliando las defensas. Santa Fe es una ciudad que está muy expuesta por la cercanía que tiene con el Paraná, con los distintos ríos que la circundan. Y nuestra región, y que hablar, también lo tenemos al para nadie más, ¿no? Bueno, y recién comentaba además algo de todo esto que se viene. Recordemos que el fenómeno del Niño es un fenómeno que suele abarcar a amplias regiones, no solamente a la región litoral, que se da en otras partes del planeta, lo digo bien, y que luego nos termina afectando a nosotros. Bueno, recordemos que está viajando, a ver si lo tenemos ahora. Ahora sí. Emma, ¿no escuchás?
2: Que pronto será atendido.
0: Bien, nos mandó el contestador de voz. Bueno, muy bien. A ver si lo tenemos ahora, Emma. ¿Qué tal? No, no hay manera. Bueno, está viajando en este momento. No había dicho que estaba complicado con la señal. De igual manera intentamos dialogar con él. Bueno, le decíamos entonces, el fenómeno del Niño es una condición que se da en otras partes del planeta y que no nos termina afectando a nosotros en gran parte de la zona, y en este caso nos afectaría en gran parte de la zona litoral de Argentina, afectando a la producción más que nada de nuestro país, y especialmente a la producción ganadera. Pero vamos a ver si todavía podemos ampliar esto con Emma, y por eso le dejamos que descanse, pero se va a tomar unos días más para descansar. Bueno, señores, son las 10 y un minuto, enseguida repasamos los partidos que se vienen para este fin de semana en el Mundial 2026.

Se viene la final de la Copa del Mundo, pero también se disputa el tercer lugar, señoras y señores, en partidos que van a dejar mucho que hablar, con muchas posibilidades para la selección argentina, para la selección argentina más que nada. Este sábado juega Francia e Inglaterra, 6 de la tarde. Es por el tercer lugar, como bien decíamos. La Argentina está entre las dos mejores selecciones del mundo. Quedó entre las cuatro mejores selecciones del mundo. España juega la final con Argentina el domingo a las 4 de la tarde. Y no va a ir más que bien. Seguro que le vamos a ganar a España. Acá lo mejor para la selección argentina. Dos partidos súper importantes. Francia con Inglaterra mañana a las 6 de la tarde. Y el domingo España con Argentina.

Bueno, muy bien, señores. Para comentarlo de paso, el cierre de este mundial va a estar a cargo musicalmente con la presencia de Roy Williams, Laura Pausini, entre otros. En el entretiempo se espera la presencia por primera vez en la historia. La final también contará con un show de medio tiempo de Shakira, Madonna, Justin Bieber, entre otros. Bueno, varios artistas. Sí, bueno, también, más allá que está bien la pausa de hidratación, que todo es comercial, porque para eso ponen publicidad que salen miles de millones de dólares, ni de pesos, son de dólares. También la presencia de estos artistas cuenta y mucho, ¿no? Dice que va a estar Donald Trump también en la final. Bueno, señores, vamos a repasar los avisos parroquiales para el próximo 24 de julio. La misa carismática, animada por la Congregación Carismática, será a las 20 horas en el templo. A las 19 horas no habrá misa, ese día al menos, en el templo. Campaña de alimentos, estamos realizando una colecta de alimentos no perecederos para repartir entre familias más necesitadas de nuestra parroquia. Se pueden acercar las donaciones a la secretaría o bien entregarlo al celebrante de cada misa. Colecta de invierno, continuamos recibiendo en secretaría parroquial ropa, calzado, frazadas, etcétera. Quien no puedan acercar su donación, traer su donación a la parroquia, se comunica con la secretaría y así coordinan la entrega. Fiesta patronal en el marco de los festejos en honor a Nuestra Señora de la Asunción, que será el 15 de agosto, se llevará a cabo una rifa. Los números ya están a la venta a un valor de 4.000 pesos para los gastos de la fiesta. Se están juntando donaciones para la rifa, se están pidiendo obsequio, por lo que si algún feligrés quiere acercar su colaboración, puede hacerlo en la secretaría parroquial. Señores, son algunos de los avisos. ¡Nos vamos! La promesa de reencontrarnos el día lunes nuevamente, si Dios quiere. ¿Cómo? El día del amigo, el lunes. Así que no olvidarse, a dejar los saludos y un regalito, por supuesto. Señores, buen resto de jornada. Gracias por elegirnos, a descansar, a festejar, a tratar de portarse bien. Y si Dios así lo permite, nos estamos reencontrando el próximo día lunes aquí en la 100.5 Radio Mirador.

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9: No hay rencor, nena. Diles cómo fue, Julieta.

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0: Son las 11 y 50 minutos.
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Tenemos un tema muy interesante hoy. Tenemos que hablar acerca. Ayer hablamos sobre el estrés, ¿no es cierto? Muchísima gente se conectó. Hoy nos toca hablar acerca de la depresión, los bajones anímicos, tan comunes en esta época de pandemia y tan comunes en el mundo de hoy.

0: Sí, hace un ratito yo escuché que en la introducción vos dijiste que la depresión es una enfermedad. Osvaldo es psicólogo, así que lo dijo muy bien. No es un mero estado de tristeza, ¿sí? Es una enfermedad que necesita tratamiento y la tasa de incidencia se ha triplicado en los últimos 50 años. ¿Por qué cada vez más gente se deprime y según la Organización Mundial de la Salud, casi el 10% del mundo sufre depresión? Esta es la verdadera pandemia. Le tenemos miedo al virus, ¿verdad? Pero la verdadera pandemia son las enfermedades emocionales, entre ellas la depresión. Casi el 10% del mundo sufre de depresión. Estoy tratando de conectarme otra vez. Ahí estamos. En los síntomas de la depresión. ¿Cuáles son algunos de los síntomas? Por ejemplo, irregularidad en el sueño. Se les rompe el ritmo circadiano del sueño y pasan noches enteras sin dormir o duermen de forma irregular. Eso es una tortura realmente. La persona puede sufrir de apatía, letargo. La frase más usada por el depresivo es, no me importa, nada le importa. Pierde el apetito, pierde el impulso sexual. Su aspecto tampoco le importa, es descuidado, desalineado, se aísla, se encierra. Tristeza, llanto, hostilidad, desesperanza. Creo que la palabra clave es desesperanza, la enfermedad de la desesperanza. Y por supuesto, sufren de alergia, falta de energía, falta de voluntad, incluso para ir al médico, ¿no? Causas de la depresión. A veces, causas endógenas, es decir, causas hormonales, fisiológicas de nuestro organismo. Ciertas glándulas de secreción interna no están produciendo la cantidad adecuada de ciertas hormonas, como podría ser la serotonina, la dopamina, alguna de ellas, ¿verdad? Eso puede ser corregido con un tratamiento psiquiátrico, para equilibrar esa deficiencia, pero lamentablemente el 80% de los depresivos no van a un médico. Entonces es difícil salir de una depresión si uno no busca ayuda. En segundo lugar, las pérdidas deprimen. Las pérdidas significativas, importantes de la vida, como, por ejemplo, perder el amor. Y actualmente se pierde bastante fácil. Se parten corazones. Realmente no sé si la gente lo tiene en cuenta. Hay un cantante que dice, ¿por qué es tan cruel el amor? ¿No? Sí. Y a algunas personas se les ha partido el corazón tantas veces. Había un viejo tango que dice, de cada amor que tuve tengo heridas, heridas que no cierran y sangran todavía. Y es una realidad. Estas poesías están diciendo lo que ocurre en el
1: Son las
0: mundo
1: 12 con un
0: de la
1: minuto.
0: gente que se enamora y...
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0: Son las 12 y 43 minutos.
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3: Son las 12:49.

Famoso chaqueño de la escondida, con su dama baila siempre esta dulce melodía, y con su forma de zapatear nos regala mucha alegría.

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0: Es la 1:34.
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0: Son las 2 con 19 minutos.
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0: Son las 2 y 24 minutos.

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1: Son las 3:03.
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1: Son las 3:09.

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0: Son las 3:46.
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5: Son las 3:50.

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Gracias, gracias, muchas gracias. Seguimos con el siguiente conjunto musical que sin duda alguna se va a meter en el corazón de nuestra juventud. Ellos son Joe y sus Belanes.

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0: Son las 4 con 40 minutos.
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4: Las 4:45.
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0: Alusión.
1: La cámara para atrás, mantengan chicas, aguanten, aguanten. 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
2: ¡Porte, vamos!
1: Desarman, desarman.

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0: Son las 5 con 23 minutos.
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15: Son las 5:30.

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Querido, qué bueno verte, ¿eh? Disculpame que no vine antes, ¿eh? Pero estamos tapados de trabajo en la discográfica. Pero buenas noticias. Gira 70 presentaciones en 15 días. ¿Qué me contás?

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10: Son las 6:35.

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12: Son las 7 y 31 minutos.
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noticia de última hora. 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